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1: La Casa de la Cultura. A un costado del río Cruces, junto al acceso a San José de la Mariquina, existe una construcción que se ha convertido en uno de los principales símbolos patrimoniales de la ciudad, la actual Casa de la Cultura, conocida también como Casona Ex. El inmueble data de 1895 y es uno de los pocos edificios del siglo XIX que todavía permanecen en pie en San José. Su arquitectura, completamente construida en madera, corresponde a una tipología vinculada a la arquitectura tradicional del sur de Chile durante el periodo de colonización alemana. La casa estuvo ligada a Gustavo Ex, comerciante, agricultor y benefactor de la comuna. Desde distintas responsabilidades públicas, participó en iniciativas relacionadas con caminos, infraestructura y desarrollo urbano. La ubicación de la casona también tiene un valor especial. Junto al río y al puente de acceso, funciona como un verdadero hito urbano y marca simbólicamente la entrada a la ciudad. Desde el 2015, el inmueble es propiedad municipal y funciona como Casa de la Cultura, convirtiéndose en un espacio donde artistas, gestores culturales y la propia comunidad desarrollan actividades. Así, una construcción nacida en el siglo XIX continúa teniendo una función en la vida actual de la comunidad de Mariquina.
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Familias que educan en convivencia escolar y entornos seguros. La escuela que construimos entre todos. Una escuela segura es aquella donde los estudiantes pueden pedir ayuda sin ser ridiculizados, donde las diferencias se resuelven mediante el diálogo y nadie queda fuera por su origen, género, forma de hablar o manera de ser. Este entorno no depende exclusivamente de profesores o equipos de convivencia. Se construye cada día con las decisiones de estudiantes, familias, docentes y de toda la comunidad educativa. Durante estas cápsulas hemos abordado emociones, conflictos, acoso, redes sociales, empatía, corresponsabilidad, diversidad cultural, ruralidad y comunicación familiar. Todos estos elementos están relacionados y forman parte de la convivencia. El proyecto busca entregar a las familias herramientas prácticas para fortalecer el buen trato y prevenir situaciones de violencia. Nuestros hijos encontrarán personas que piensan distinto, tendrán conflictos, cometerán errores y necesitarán pedir ayuda. No podemos evitar todas las dificultades, pero sí podemos entregarles herramientas para enfrentarlas sin violencia y respetando a los demás. Convivir no significa vivir sin conflictos. Significa aprender que, incluso cuando existen diferencias, siempre podemos elegir cómo tratarnos. 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
1: Casa Cornuy, una casa con historia. En pleno centro de San José de la Mariquina se encuentra la Casa Cornuy, uno de los inmuebles más antiguos de la ciudad. Construida alrededor de 1860, durante décadas fue conocida por los vecinos como el Rancho Grande y llegó a ser una de las tres grandes tiendas comerciales de la época. Su propietario original fue Clodomiro Cornuy Molina, comerciante, agricultor y primer alcalde de la comuna de Mariquina. Entre 1924 y 1932, el edificio albergó además las oficinas municipales. La casa tiene una particularidad arquitectónica que permite observar distintas influencias. Su construcción incorpora elementos asociados a la arquitectura de los colonos alemanes, pero también presenta un corredor frontal que recuerda las tradiciones de las casas españolas. Por eso, este inmueble es mucho más que una antigua vivienda. Sus muros hablan de una época en que el comercio, la agricultura y la actividad pública comenzaban a transformar San José en un centro urbano de importancia. La Casa Cornuy ha tenido distintos usos a lo largo del tiempo y actualmente mantiene actividad comercial y residencial. Cuando caminamos frente a ella, quizás vemos solamente una construcción antigua, pero detrás de sus puertas existen negocios, oficinas, encuentros y decisiones que forman parte de la historia de la comuna. Conservar estos edificios significa conservar también las historias de las personas que habitaron y utilizaron estos inmuebles.
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0: La curva de contagios de enfermedades respiratorias no cede y se mantiene una alta circulación de virus a nivel regional y, por supuesto, también en nuestra comuna. María Cecilia Castillo, enfermera a cargo del tema vacunaciones, se refirió a esta problemática en diálogo con nuestra emisora.
1: Estamos con circulación viral aún de enfermedades respiratorias. Esto, sabemos que hemos ido adecuando post pandemia, ya llevamos 2 años, pero todavía con situaciones que son inéditas en el sentido de que hemos mantenido curvas de contagio. Desde la Seremía siempre están reportando que mantenemos curvas altas y porcentajes altos de contagio. Estamos en algunos centros, se están tomando los test rápidos de influenza y anda circulando influenza, rinovirus también, y con sintomatología bastante acentuada, sobre todo con el malestar general, fiebres muy altas, y en algunos casos ha requerido también hospitalizaciones por el apoyo de oxígeno que requieren.
0: Desde Panguipulli, para el informativo MediaCop, Acústica FM.
2: Desde la comuna de Los Lagos, la Dirección del Trabajo de Los Ríos confirmó multas contra la empresa contratista que abandonó las obras del nuevo hospital local, dejando una decena de trabajadores afectados por remuneraciones y cotizaciones impagas. El director regional del trabajo, Claudio Aguilar, explicó que las sanciones responden a la inasistencia de la empresa a los comparendos de conciliación, quedando los trabajadores habilitados para iniciar acciones judiciales.
3: Nosotros notificamos a la empresa, que en este caso es KMA S.P.A., para que comparezca a los comparendos de conciliación en la Inspección Provincial del Trabajo de Valdivia. En ninguno de los casos donde se activaron los reclamos, la empresa compareció. Y eso implicó que nosotros como Dirección del Trabajo tengamos que cursar en cada uno de los procedimientos la multa de no comparecer a la empresa. Y es de 1,11 ingresos mínimos mensuales respecto de cada uno de los procedimientos.
2: Asimismo, se evaluarán las responsabilidades que correspondan conforme a la ley de subcontratación. En la comuna de Los Lagos y para MediaCop, Radio Atractiva FM.
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5: Familias que educan en convivencia escolar y entornos seguros. Cuando una broma deja de ser divertida. Durante el recreo, un grupo de estudiantes comienza a reírse cada vez que uno de sus compañeros se acerca. Le han puesto un apodo, y aunque él también sonríe para no demostrar que le molesta, cada mañana inventa alguna excusa para llegar más tarde al colegio. Cuando finalmente cuenta lo que ocurre en casa, alguien intenta tranquilizarlo diciéndole que no haga caso, que seguramente sus compañeros están jugando y que esas cosas siempre han ocurrido entre niños. Sin quererlo, una respuesta que buscaba ayudar puede terminar haciéndolo sentir todavía más solo. Aprender a distinguir una broma de una situación que está causando daño es fundamental para prevenir el acoso escolar, uno de los temas centrales de este proyecto. Una broma deja de ser divertida cuando humilla, provoca miedo o se mantiene a pesar de que la otra persona ha demostrado que quiere que termine. Por eso, cuando un hijo cuenta que algo le está haciendo daño, lo primero debería ser escuchar su experiencia antes de decidir si aquello es importante o no. También necesitamos conversar con quienes participan o presencian estas situaciones. Un niño que se ríe para seguir al grupo quizás no inició la burla, pero puede aprender que guardar silencio o sumarse también tiene consecuencias para quien la recibe. La empatía comienza justamente allí, cuando ayudamos a nuestros hijos a mirar la situación desde el lugar del otro y a preguntarse cómo se sentirían si cada día fueran ellos quienes esperaran con temor el próximo recreo. Porque enseñar buen trato también significa enseñar que nadie debería necesitar soportar una humillación para poder pertenecer a un grupo. 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
6: La comuna de Paillaco, en el marco de la celebración del 92º aniversario de la comuna de Paillaco, el alcalde Cristian Navarrete Quesada, junto al Honorable Consejo Municipal, aprobó la entrega de las distinciones honoríficas 2026, en reconocimiento que busca destacar a personas e instituciones por su aporte, trayectoria y compromiso con la comunidad. En esta oportunidad, la distinción de Hijo Ilustre de Paillaco será otorgada al señor Víctor Hugo Parra Alcatruz en reconocimiento a su trayectoria y contribución al desarrollo de la comuna. En tanto, el reconocimiento como institución ilustre será para Reumén, para el progreso, la cultura y el deporte, destacando el aporte de esta comunidad al crecimiento y fortalecimiento de la comuna. Además, las llaves de la ciudad serán entregadas al señor Oscar Ristangue Guevara como reconocimiento a su aporte y vínculo con Paillaco. La ceremonia oficial de entrega de estas distinciones se realizará el próximo domingo 18 de octubre a partir de las 18 horas en el Auditorio Santiago Santana. Desde el municipio extienden las felicitaciones a cada uno de los homenajeados, destacando su compromiso, dedicación y contribución al desarrollo de Paillaco. La comunidad está invitada a ser parte de esta ceremonia que se enmarca en las actividades de celebración del 92º aniversario de la comuna. Desde Paillaco, para Mediacop informó mi Radio FM.
7: La Unión. Una emotiva ceremonia de ascenso se desarrolló en la provincia del Ranco, instancia en la que 7 funcionarios de carabineros que prestan servicio en la tercera comisaría de la Unión, Tenencia de Futrono y Retén de Yifén, recibieron sus nuevos grados como reconocimiento a su trayectoria, compromiso y desempeño institucional. La actividad fue encabezada por el comisario de la tercera comisaría de la Unión, Mayor César Enríquez, quien entregó sus impresiones sobre estos ascensos.
8: La verdad que estamos bastante contentos, muy felices de poder llevar a cabo este acto doctrinario institucional en nuestras dependencias, en nuestro cuartel y más con este día lluvioso de nuestra comuna de La Unión. Me siento muy contento, muy feliz porque el día de hoy ascienden 7 de nuestros carabineros, uno a suboficial, otro a sargento primero y los otros 5 a sargento segundo. Ellos pasan desde el grado cabo primero a sargento segundo y les toca hoy en día llevar el peso del mando y de liderar los destinos de nuestra institución.
7: Desde La Unión, capital de la provincia del Ranco, informó Radio 1 Latín.
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9: Río Bueno. Con pleno éxito se realizó la jornada de hoy, la segunda feria de salud mental denominada Creando Redes, Fortaleciendo Vidas. La feria, organizada por el Área de Convivencia Escolar de la Escuela Patricio Lynch, se llevó a cabo en el gimnasio del mismo establecimiento, lugar donde se dieron cita a instituciones del área pública como privada que trabajan en salud mental, sumando 21 stands donde pudieron dar respuesta a consultas de delegaciones de alumnos que llegaron de distintos establecimientos, como también público en general. Mediacop habló con la profesional organizadora de esta segunda feria, la psicóloga encargada de convivencia escolar de la Escuela Lynch, Cintia Arriagada Hernández, quien destacó el éxito de esta segunda feria y respondió a nuestra pregunta: ¿cómo se está respondiendo a la salud mental en la comuna de Río Bueno?
10: Como Río Bueno estamos complejos respecto a la salud mental, muy al debe, los servicios muchas veces no dan abasto también con respecto a ello, pero sí ha ido notando también que desde muy pequeños las familias están decidiendo también poder pedir el apoyo profesional. Claro que sí, aquí se rodea el área educacional, aparte de lo que se trabaja con el programa de integración escolar, también se trabaja de la mano con convivencia escolar, y ahí es donde nos involucra toda la parte socioemocional. Claro que sí, por lo mismo, nosotros mantenemos nuestro compromiso, ya hicimos nuestra segunda versión de la feria de salud mental para que la comunidad igual se entere, se informe también respecto a los centros médicos que hoy día también están funcionando dentro de Río Bueno. Si bien a lo mejor por X factores no pudieron participar todos, pero igual contamos con 6 centros médicos que hoy día nos acompañan donde ellos también van a explicar sus servicios y también la comunidad pueda saber qué otros profesionales también ellos tienen.
9: Desde Río Bueno, capital de los servicios del agro para Mediacop, informó Radio Entre Ríos.
11: Valdivia. El presidente José Antonio Kast arribó a Valdivia anoche para participar en el evento del Encuentro Empresarial del Sur en su versión número 21, oportunidad en donde recordó su participación el año pasado e hizo referencia a desafíos nacionales y regionales vinculados con seguridad y empleo. Además, se refirió a la discusión del presupuesto 2027. Llamó a la calma respecto de la revisión de algunos programas, apuntando a la ansiedad que genera el tema de presupuesto. Uno siempre tiene que hacer un análisis de lo que se hizo, indicó. Por otra parte, destacó el énfasis que se ha puesto en materia de educación, especialmente primera infancia. Además, habló de los desafíos, refiriéndose a cuatro pilares esenciales para el crecimiento, entre ellos seguridad, indicando de que el gobierno está avanzando en el combate contra el crimen organizado y la competitividad tributaria. Desde Valdivia y para Conexión Regional de Mediacop, informó Radio Austral.
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12: Desde la comuna de Mariquina, Trasquintu reunió a la comunidad en Casa Piedra en Maguinalto, comuna de Mariquina. Actividad cultural abierta organizada por la Asociación Huichafi Lafken Mapu, orientada al encuentro comunitario, el intercambio de productos y la transmisión de saberes de la cultura mapuche lafkenche. La jornada comenzó durante la mañana y permitió a los participantes compartir semillas, plantas, productos artesanales, lanas, trabajos en madera, ñocha, boqui, pilpil, greda y distintos productos de la tierra y el mar, entre otros. El Trafquintu constituye además un espacio para Nutram, entendiendo como una instancia de conversación y encuentro en torno a saberes, experiencias y realidades de distintos territorios. Finalmente, cabe indicar que desde la Asociación Huichafi Lafken agradecieron la participación de quienes acompañaron nuevamente por 13 años esta actividad en Casa Piedra, destacando la importancia de continuar generando espacios para fortalecer la cultura mapuche lafkenche, compartir conocimientos y promover el intercambio comunitario. Para Mediacop, desde la comuna de Mariquina, Radio San José FM.
13: Bueno, un innovador proyecto de pedagogía sensorial posiciona a la Escuela Colonia de Humen a nivel nacional. La iniciativa, liderada por la docente Fridley Medina, enseña neuroplasticidad y educación ambiental a través de la música de la naturaleza. Utilizando un biosonificador conectado a plantas nativas, los estudiantes del sector de Cayurruca traducen las microfluctuaciones eléctricas del vegetal en sonidos perceptibles, experimentando el entorno local y la cuenca del Ranco desde una nueva dimensión. Una sala sensorial y salidas a humedales locales, la propuesta ya fue presentada en el Seminario de Innovación de Secreduc en Valdivia y recientemente el establecimiento expuso en el Congreso Internacional de Desarrollo Sustentable de la Universidad Católica en Villarrica. Conversamos justamente con Fridley Medina, que nos señaló.
14: Bueno, nuestro proyecto pedagógico trabaja principalmente el desarrollo de la neuroplasticidad desde el aula, ¿cierto?, hasta el río Conta o todo lo que es la cuenca del Ranco. Nosotros trabajamos con un instrumento que se llama biosonificador, que reproduce las fluctuaciones eléctricas de la planta. A través de eso nosotros vamos trabajando todo lo que es neuroplasticidad, trabajo sustentable, recolección, reconocimiento de la flora nativa, y luego nosotros vamos, digamos, al bosque, al lago o al río, y con los chicos les mostramos este instrumento que es el biosonificador y ellos aprenden a percibir o a tener una percepción de la naturaleza desde otro ámbito.
13: Desde Río Bueno y para Mediacop, Radio Felina.
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1: Sanatorio Santa Elisa, salud, fe y memoria. Hubo un tiempo en que llegar a San José de la Mariquina también podía significar venir a buscar descanso y recuperación. En el corazón de la comuna se encuentra el Sanatorio Santa Elisa, un lugar cuya historia está ligada a los sacerdotes capuchinos y a la religiosa de la Santa Cruz. El sanatorio fue fundado en 1932 por Monseñor Guido Beck de Ramberga, con el apoyo del alcalde Gustavo X. Mans. Su primer pabellón llevaba el nombre de Santa Elisa en homenaje a Elisa Mendoza, esposa del alcalde de esa época. Allí funcionaba un consultorio, baños y una capilla, mientras en el segundo piso se encontraban las habitaciones de los pacientes y de las religiosas. El lugar nació para aplicar un método basado en la hidroterapia y en una visión integral de la recuperación, que consideraba también la naturaleza, la actividad física, la alimentación y el descanso. Las hermanas de la Santa Cruz estuvieron a cargo de su administración y atención. Entre ellas destacó Sor Edigna, enfermera y asistente social. En un comienzo, el sanatorio fue pensado especialmente para misioneros y sacerdotes que necesitaban recuperarse después de su labor, pero con el tiempo también recibió a la población. Así, el sanatorio Santa Elisa llegó a ser parte de la vida de Mariquina. Sus jardines, su capilla y sus antiguas construcciones mantienen viva la memoria de una época en que la salud, servicio, naturaleza y espiritualidad compartían un mismo espacio.
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0: 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Cuidarnos también está en la mesa.
1: Cada día tomamos muchas decisiones relacionadas con nuestra alimentación. Algunas parecen pequeñas, como elegir qué ponemos en nuestro plato, cuánto consumimos o qué hábitos mantenemos durante los años. Y aunque ningún alimento por sí solo puede evitar que una persona desarrolle cáncer, si sabemos que una alimentación equilibrada forma parte de un estilo de vida que ayuda a proteger nuestra salud, la prevención no significa seguir dietas perfectas ni eliminar todos los alimentos que disfrutamos. Significa buscar un equilibrio y favorecer hábitos que podamos mantener en el tiempo. Incorporar frutas, verduras, legumbres y alimentos frescos, reducir el consumo frecuente de productos ultraprocesados y mantener una alimentación variada son acciones que contribuyen al bienestar general. Es importante recordar que una enfermedad como el cáncer nunca aparece por una sola causa. Existen factores genéticos, ambientales y personales que influyen y nadie debe sentirse culpable si recibe un diagnóstico. Muchas veces creemos que para mejorar nuestra salud necesitamos cambios enormes, pero pequeños pasos sostenidos pueden marcar una diferencia, como preparar más comidas en casa, incorporar nuevos alimentos o recuperar recetas tradicionales con ingredientes saludables. Cada decisión saludable que incorporamos a nuestra vida es una forma de proteger nuestro bienestar. Regálate tiempo para ti, porque prevenir es vivir.
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0: ONG Vuelve al Océano. Podemos pasar horas mirando el océano desde la costa y aún así conocer solamente una pequeña parte de todo lo que ocurre bajo su superficie, porque allí existe un mundo de algas, peces, invertebrados y otros organismos que muchas veces permanece completamente invisible para quienes vivimos en tierra firme. En la costa de la región de Los Ríos trabaja ONG Vuelve al Océano, organización que desarrolla iniciativas relacionadas con educación ambiental, ciencia y conservación marina, acercando a las personas al conocimiento de ecosistemas que forman parte del patrimonio natural regional. A través de actividades educativas y experiencias vinculadas al mar, la organización busca que niños, jóvenes y adultos puedan comprender mejor la biodiversidad marina y reconocer las amenazas que enfrenta. Conocer ese mundo también permite descubrir una conexión que muchas veces olvidamos. Lo que hacemos lejos de la costa puede terminar afectando el océano, porque residuos y contaminantes pueden desplazarse a través de cursos de agua hasta llegar finalmente al mar. Por eso, la educación marina no consiste solamente en aprender nombres de especies, sino en comprender que nuestras acciones cotidianas forman parte de un ecosistema mucho mayor. Cuando alguien descubre por primera vez la vida que existe bajo el agua, el océano deja de ser simplemente esa enorme superficie azul que vemos desde la playa y comienza a transformarse en un lugar cercano, diverso y vivo que vale la pena conocer para aprender también a protegerlo. 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

0: Gastronomía mapuche. Identidad y patrimonio vivo. Una receta puede desaparecer si nadie la aprende. Imaginemos una receta que solamente conoce una abuela. Durante años la preparó de memoria, sin pensar en los ingredientes ni escribir instrucciones, hasta que un día deja de cocinarla y la familia descubre que nadie aprendió exactamente cómo se hacía. En ese momento no desapareció solamente un plato, sino también una pequeña parte de la memoria familiar. Algo parecido puede ocurrir con los conocimientos de un territorio. En la región de Los Ríos existen saberes mapuches relacionados con agricultura, recolección y preparación de alimentos que fueron transmitidos durante generaciones, pero los cambios en las formas de vida y la menor presencia de estas prácticas entre los jóvenes pueden dificultar su continuidad. Por eso, preservar patrimonio no significa únicamente conservar objetos antiguos, sino crear oportunidades para que las personas puedan conversar, preguntar, enseñar y aprender. Acompañar una recolección, preguntar cómo se preparaba determinado alimento o simplemente sentarse a escuchar a quien todavía conserva ese conocimiento puede transformarse en una verdadera acción de preservación cultural. 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
1: Recibir un diagnóstico de cáncer puede convertirse en uno de los momentos más difíciles que una persona y su familia deben enfrentar. Aparecen preguntas, incertidumbres y emociones que muchas veces no son fáciles de expresar. En esos momentos, contar con una red de apoyo puede marcar una diferencia importante. Hablar de cáncer no significa solamente hablar de tratamientos, medicamentos o controles médicos. También significa hablar de personas, de historias de vida y de la importancia de acompañar a quienes atraviesan una enfermedad. Muchas veces creemos que para ayudar necesitamos tener todas las respuestas, pero en realidad el apoyo puede estar en acciones sencillas: escuchar sin juzgar, acompañar una consulta, colaborar en las tareas cotidianas o simplemente estar presentes cuando alguien necesita sentirse acompañado. También es fundamental evitar los mensajes que generen culpa. Nadie desarrolla cáncer porque no se cuidó lo suficiente. Esta enfermedad tiene múltiples causas y cada persona enfrenta una realidad diferente. La prevención busca disminuir riesgos, promover hábitos saludables y favorecer la detección temprana, pero nunca debe transformarse en una forma de responsabilizar a quienes reciben un diagnóstico. Porque detrás de cada diagnóstico existe una persona con preocupaciones, sueños y una historia que merece respeto y apoyo. Por eso, cuidar no significa solamente prevenir una enfermedad. También significa acompañar, escuchar y entregar solidaridad cuando más se necesita.
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0: Fundación Willow Willow. En la cordillera de Panguipulli existe un territorio donde el bosque húmedo templado, la fauna silvestre y las comunidades locales comparten una misma historia. Y precisamente allí desarrolla su trabajo Fundación Willow Willow, organización sin fines de lucro que busca conservar este patrimonio natural vinculándolo también con educación y desarrollo comunitario. Uno de sus programas más conocidos está relacionado con el huemul del sur, especie amenazada que ha sido protagonista de iniciativas de conservación, investigación y reproducción. Sin embargo, el trabajo de la Fundación se extiende a otros ámbitos y durante 2026 incorporó un centro de rescate y rehabilitación de fauna silvestre destinado a recibir animales que necesiten atención y, cuando sus condiciones lo permitan, prepararlos para regresar nuevamente a su ambiente natural. La organización desarrolla además iniciativas educativas, sociales y culturales relacionadas con localidades como Neltume y Puerto Fuy, entendiendo que conservar un territorio no puede significar dejar fuera a quienes viven en él. Esa mirada permite comprender que proteger la biodiversidad y generar oportunidades para las comunidades no necesariamente son caminos separados, porque ambos pueden encontrarse cuando existe planificación y participación. El bosque no es solamente un conjunto de árboles y animales, sino también paisaje, memoria y fuente de vida para muchas familias, por lo que conservarlo significa cuidar una historia natural y humana que continúa escribiéndose cada día. 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

0: Gastronomía mapuche, identidad y patrimonio vivo. Merquén, cuando el sabor también tiene identidad. El merquén es mucho más que un condimento picante. Es una preparación tradicional de la gastronomía mapuche, cuyo ingrediente principal es el ají gacho de cabra, que pasa por un proceso de secado y ahumado antes de ser molido. Tradicionalmente se combina con sal y semillas de cilantro, logrando ese aroma ahumado, color intenso y sabor característico que lo distingue. Su elaboración muestra que detrás de un alimento también existe conocimiento. El secado permite disminuir la humedad del ají, mientras que el ahumado aporta aromas y contribuye a su conservación. Luego viene la molienda y la mezcla, un proceso que puede presentar variaciones según sus productores. Hoy, el merquén se utiliza mucho más allá de las preparaciones tradicionales. Acompaña carnes, papas, sopas, cremas e incluso aparece en propuestas de la cocina contemporánea. Sin embargo, su creciente popularidad no debe borrar su origen. Hablar de merquén es hablar de gastronomía mapuche, pero también de técnicas, conocimientos y prácticas transmitidas entre generaciones. Su sabor nos recuerda que un ingrediente puede viajar y llegar a nuevas cocinas sin perder la cultura de donde proviene. 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

Muy buenos días, ¿cómo están ustedes? Bienvenidos a su matinal, arriba San José, la 89.7, en el dial de la frecuencia modulada. Día viernes 9 de octubre. A esta hora le damos la cordial bienvenida para iniciar este nuevo fin de semana y compartir juntos tu matinal arriba San José. Saludamos a quienes están hoy de cumpleaños en este 9 de octubre. Muchas felicidades, que sea un bendecido tiempo, que Dios así lo permita para alcanzar metas y avanzar en la vida. Así también saludamos a Dionisio y Dionisia, que están hoy de onomástico. Muchas felicidades, que sea un lindo tiempo para usted. Esta mañana Isa Flor nos acompaña en Camilo Enrique 696, Errázuriz 2710, Pedro Aguirre Cerda 1261 en Las Ánimas. Así con ellos y con ustedes esperamos juntos compartir esta mañana rumbo al mediodía. Bienvenidos y bienvenidas a su matinal, arriba San José.

El colombiano Juanes en la música y avanzamos contigo rumbo al mediodía en esta mañana de día viernes 9 de octubre.

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4: Hola a todos y todas, mi nombre es Pablo Torres, soy médico psiquiatra de la comuna de Panguipulli y hoy les voy a hablar sobre un tema de la salud mental en los adultos mayores.

0: específico el tema de soledad y aislamiento social. No es simplemente sentirse solo un rato en la casa, sino que es una soledad que muchas veces se instala, se profundiza y permanece por mucho tiempo. Y quiero ser muy claros en esto porque la soledad es un aspecto que puede repercutir directamente en la salud mental y física de las personas mayores. Y hay un concepto muy distinto, que es una cosa es estar aislado, personas que no tienen con quién hablar, que no tienen con quién conversar, y aquellas personas que están solas y que muchas veces pueden estar acompañados de otras personas, pero igualmente sentirse solas, en una sensación de vacío. Por lo tanto, podemos tener personas que pueden estar acompañadas físicamente por muchas personas, pero sentirse solos, como también aquellas personas que están físicamente solas, pero que pueden estar acompañados del punto de vista comunitarios, con juntas de vecinos, con agrupaciones de adultos mayores. Son situaciones muy distintas, por lo tanto la soledad no necesariamente implica el estar acompañado de personas físicamente. ¿Y por qué es importante hablar de esto? Es importante porque repercute directamente en el desarrollo de algunas enfermedades de salud mental, como depresión, como suicidio. Puede acelerar el deterioro cognitivo en una persona mayor y involucrar un mayor riesgo de demencia. Incluso puede empeorar el desarrollo de enfermedades cardiovasculares. Por lo tanto, la evidencia internacional respalda el hecho de que tenemos que preocuparnos de la soledad en personas mayores. En nuestra comuna es sumamente importante este aspecto, puesto que somos una comuna que presenta una alta dispersión geográfica. Por lo tanto, las distancias son un gran tema, una gran limitante. Otro aspecto muy relevante es que la mayoría de las generaciones jóvenes debe emigrar de la comuna para trabajar, para estudiar. Y eso promueve aún más el aislamiento en nuestras personas mayores. Tenemos que poner mucha atención en aquellas personas que solían acudir frecuentemente a grupos de adultos mayores, a la iglesia, a juntas de vecinos y que de pronto dejan de asistir a estas actividades que antes les causaba interés. Ahí siempre hay una señal que tenemos que no obviar y que tenemos que preocuparnos. ¿Qué podemos hacer como sociedad? Una simple llamada corta, una visita breve, no esperar festividades, cumpleaños para poder hacer acompañamiento a personas mayores. Si usted tiene un familiar, un vecino, alguien que no ve hace tiempo, que es mayor, hoy es un buen día para visitarlo, para acompañarlo. La compañía no siempre necesita de muchas palabras, a veces la sola presencia basta. Este es el tema que quería conversarles hoy en esta cápsula. Hasta la próxima. Muchas gracias.
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0: 9 de la mañana con 14 minutos. Vamos a revisar nuestro buzón comunitario a esta hora. Avisos de compra, venta, arriendo, bolsa de trabajo y otros vamos a revisar a esta hora a través de Tu Matinal, arriba San José. Se nos estaba pasando la cortina ahí con toda la publicidad entre medio, pero ya estamos para compartir ese buzón comunitario. Si necesitas publicar tus avisos, comunícate con nosotros al más 569-94-300-301. Así publicamos tus avisos de compra, venta, arriendo, bolsa de trabajo, notas necrológicas, defunción y otros. Si requieres publicidad, también te puedes comunicar al más 569-94-300-301 o nuestro correo electrónico radio San José FM 89.7@gmail.com. ...10 grados tenemos en el centro de San José de la Mariquina. Esta mañana la temperatura mínima fue de 7 grados... soleado con nubes y algunas gotitas de lluvia que se pronostican en horas de la tarde. Saesa informa que por trabajos de ampliación, mejoramiento de sus redes de distribución, deberá realizar trabajos en distintos sectores en la comuna de Mariquina. El día martes 13, sectores Longagüe, Asque, Linguento, San Pedro, Nanihue, Cudico, Traiguén, Puquila y Santa Rosa estarán sin suministro eléctrico entre las 10:30 y las 4:30 de la tarde. El martes 13 de octubre, por trabajos de ampliación y mejoramiento en las redes. También el día sábado 17 de octubre, de 10 de la mañana a 16 horas, sector de Maiquillagüe, Maiquillagüe Bajo, Alepue, Alepue Alto, Mehuín Bajo, Isla Maiquillagüe, Cuyingüe, Camino Mississippi, Epuco, Población Mississippi, Fundo Güeyagüe, estarán sin suministro de energía eléctrica por trabajos de mejoramiento en las redes de distribución. El sábado 17 de octubre, de 10 de la mañana a 16 horas, 4 de la tarde. Se le recuerda a los papitos de los niños de 0 a 7 años de población 6 Villas, de la Junta de Vecinos 6 Villas, de las poblaciones Padre Mamerto, Guido Beck, Los Notros, Los Avellanos, Érico Ex y Río Cruces, que hoy finaliza el plazo para la inscripción de los niños de 0 a 7 años para los regalos de Navidad, y esto finaliza en todas las juntas de vecinos. Por lo tanto, si usted no ha inscrito a su hijo de 0 a 7 años para los regalos de Navidad en su sector poblacional, se va a quedar fuera, porque el plazo culmina hoy para entregar las nóminas de las personas, en este caso de niños de 0 a 7 años para los regalos de Navidad. Comunica el Pascuero y directiva de la Junta de Vecinos 6 Villas. Mañana sábado será el gran bingo por Agustina Vidal Betancourt. 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
1: Humedales de Angachilla. Hay lugares que hoy reconocemos como espacios protegidos, pero cuya historia de conservación comenzó mucho antes de recibir una categoría oficial. Cuando vecinos y organizaciones observaron lo que estaba ocurriendo en su entorno y decidieron reunirse para proteger aquello que consideraban valioso. Esa historia forma parte del Santuario de la Naturaleza Humedales de Angachilla, en Valdivia, cuya gestión está vinculada a la Corporación Humedales de Angachilla, entidad formada por diversas organizaciones comunitarias y ambientales del territorio. El santuario protege un extenso sistema de humedales donde conviven sectores urbanos, periurbanos y rurales, demostrando que la naturaleza no comienza necesariamente lejos de nuestras casas, porque puede encontrarse a pocos metros de un barrio o acompañar el recorrido cotidiano de una comunidad. Estos ecosistemas albergan biodiversidad, participan en la regulación del agua y forman parte del paisaje y de la memoria de quienes viven cerca de ellos, razón por la cual su conservación necesita mucho más que una declaración en un documento. La experiencia de Angachilla demuestra que los habitantes de un territorio pueden convertirse en protagonistas de su protección, aportando conocimiento local, vigilancia, educación y participación. Porque cuando una comunidad comprende el valor de un humedal y decide organizarse para cuidarlo, ese espacio deja de ser solamente naturaleza cercana y comienza a convertirse también en patrimonio compartido. 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

0: 9 de la mañana, 22 minutos. Revisamos avisos de compra, venta y arriendo. Se necesita comprar casa por medio de subsidios. Se pagan hasta 36 millones de pesos. Casa pequeña en San José de la Mariquina. Comunicarte al 994-300-301. Se vende estanque de 5.000 litros con flotador electrónico e instalaciones de llaves. Nuevo, vende su dueño. Se vende un estanque de 2.000 litros, nuevo, 220.000 pesos su valor. Se vende un par de ruedas antiguas, grandes, para decoración. Puedes llamar al 988-85-6053 para más información. Se vende motobomba italiana, trifásica, 380 volt, 4 HP, 250 litros por minuto, eleva 56 de altura. Llamar al 988-85-6053 para más información de este equipo que se vende. Se vende generador eléctrico a gasolina nuevo, 220 volt. Llamar al 994-300-301.
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9 de la mañana, 25 minutos en este día viernes 9 de octubre. A esta hora vamos a revisar los principales indicadores económicos.

0: La unidad de fomento en este viernes 9 de octubre, 41.130 pesos el valor de la UF. En tanto, la unidad tributaria mensual de este mes de octubre se mantiene en los 72.151 pesos. El dólar observado al alza, 981 pesos, 61 centavos. Ya son las 9 de la mañana con 26 minutos. Consultas por los avisos ya entregados al 632-451-438 o a nuestro WhatsApp más 56994-300-301.
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0: 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Cuando un estudiante cuenta que está siendo hostigado, amenazado o excluido reiteradamente, no estamos frente a un problema que simplemente deba resolver entre compañeros. 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Si un estudiante relata una situación de acoso, conviene escuchar, reunir antecedentes y comunicar formalmente lo ocurrido al establecimiento, solicitando que se active el procedimiento correspondiente. No se trata de enfrentar personalmente al otro estudiante o a su familia, sino de utilizar los canales institucionales. 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Conocer los protocolos permite actuar oportunamente y recordar algo fundamental. Pedir ayuda frente al acoso no es exagerar ni acusar, es proteger. 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

Así vamos avanzando rumbo al mediodía en este día viernes 9 de octubre. Saludando a Dionisio, que está hoy de onomástico. Muchas felicidades, que sea este un gran día para ti. Ya tenemos 10 grados en el centro de San José de la Mariquina. La temperatura máxima para hoy está proyectada en 20 grados. Cielos soleados, nubes y claros de sol y lluvia que llegará pasada las 16 horas. Por lo menos eso nos muestra en su portal la Dirección Meteorológica de Chile a esta hora. Y si se está consultando si la lluvia va a continuar la próxima semana, sí. Casualmente para mañana no sale lluvia, fíjate, temperatura de 7 a 20 grados, pero el domingo tenemos lluvia débil, lunes y martes. Así que prepárese. Afortunadamente estas lluvias han sido esporádicas, eso también ha dado un poco más de tranquilidad a la comunidad. Partido Nacional Libertario ratifica expulsión de militante por haber participado del estallido social. Es noticia esta mañana. Empresario es el primer condenado por ley de delitos medioambientales tras daños a humedal en la comuna de Mariquina. Buscan saber qué ONGs reciben fondos de Noruega tras viaje de Machi ligada a tragedia en Pilmaiquén. Mall Paseo Valdivia proyecta completar en el 2027 estacionamientos subterráneos para 300 vehículos en Valdivia. Eso es noticia esta mañana titulada en la prensa, la hemos revisado contigo a través de Tu Matinal Arriba San José. Un empresario condenado por atentado contra el medio ambiente arriesga 8 años de cárcel y una millonaria multa por el corte ilegal de árboles y destrucción de un humedal en la comuna de Mariquina, en la región de Los Ríos. Se trata del primer juicio oral bajo la nueva ley sobre delitos económicos y medioambientales. El Ministerio Público presentó acusación contra Cristian Saro, empresario que llegó a la zona hace unos años y comenzó a efectuar trabajos en un cerro ubicado en el sector de Yeco, en la comuna de Mariquina. ¿Le suena este caso? Bueno, continuamos con esta noticia porque este empresario fue condenado. Por primera vez en nuestro país se condena bajo esta modalidad. Según el fiscal Carlos Bahamonde, se inició una investigación tras recibir informes de diferentes servicios públicos de la región de Los Ríos, como el SAG, CONAF, Cernagiomín, la Dirección General de Aguas, respecto a las faenas que el particular realizó en el sector de Yeco, comuna de Mariquina. En concreto, se efectuó el corte ilegal de árboles sin las autorizaciones respectivas, siendo estos árboles nativos, lo que finalmente determinó provocando la destrucción de un humedal cercano al río Lingue. Bahamondes indicó que el humedal se encuentra en un estado irrecuperable y eso se tradujo en una alteración del sistema ecológico de la cuenca, de lo que significa ahí la cuesta del río Lingue. Ante estos antecedentes, los cuales fueron expuestos en el juicio oral que comenzó la semana pasada, siendo el primero en el país bajo la nueva Ley de Delitos Económicos y Medioambientales promulgada el 2023, como así también tras escuchar los alegatos y testigos de la Fiscalía y Defensa, el Tribunal de Juicio Oral en lo Penal de Valdivia condenó al empresario Cristian Saro por el delito de atentado contra el medio ambiente. Mientras tanto, la lectura de sentencia se programó para el 19 de octubre, día en que se conocerá la pena que deberá cumplir el primer condenado en el país bajo esta nueva legislación.

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0: Los antiguos puertos de Mariquina. Hoy estamos acostumbrados a trasladarnos por caminos y carreteras, pero hubo un tiempo en que el transporte fluvial era fundamental para la vida de Mariquina. Los ríos permitían conectar localidades, transportar productos agrícolas y ganaderos y trasladar pasajeros. Uno de los ejemplos fue el Puerto Paico, relacionado con Pelchuquín y con la red de navegación conocida como Vapores de la Carrera. Desde fines del siglo XIX, estas embarcaciones realizaban recorridos regulares para transportar carga y pasajeros. Paico fue durante años una puerta de entrada hacia Pelchuquín. Incluso después de la llegada del ferrocarril, el puerto mantuvo parte de su importancia. Pero el terremoto y maremoto de 1960 provocaron profundas transformaciones en la zona costera y destruyeron el antiguo puerto. Hoy quedan restos que permiten recordar aquella época. La historia de estos puertos nos muestra que el territorio de Mariquina estuvo conectado por agua mucho antes de que las carreteras modernas facilitaran los desplazamientos. También nos recuerda la importancia de los ríos en la economía local. La agricultura y la producción de alimentos y otros bienes necesitaban rutas para llegar a otros mercados. Los antiguos embarcaderos fueron, por tanto, espacios de intercambio y encuentro. Aunque muchos hayan desaparecido, permanecen en fotografías, documentos y en la memoria de quienes escucharon hablar de ellos.
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0: Gastronomía mapuche, identidad y patrimonio vivo. Maqui, un fruto del bosque con historia. El maqui es uno de esos frutos pequeños que guardan una historia mucho mayor que su tamaño. Este árbol nativo del sur de Chile produce bayas de color oscuro que han sido recolectadas y consumidas por el pueblo mapuche desde hace generaciones, formando parte de una relación cotidiana con los alimentos que entrega el territorio. Tradicionalmente, sus frutos se han aprovechado como alimento y también en distintas preparaciones. Su recolección exige reconocer la planta, conocer su temporada y saber cuándo el fruto se encuentra listo. Conocimientos que se aprenden observando el entorno y que pueden transmitirse dentro de las familias y comunidades. Hoy, el maqui también aparece en jugos, infusiones, café, helados y otros productos, mostrando cómo un alimento proveniente del bosque puede llegar a nuevas formas de consumo. Esa transformación abre oportunidades, pero también invita a recordar su origen y a reconocer los conocimientos culturales muy asociados a su uso. Mirar el maqui solamente como un producto de moda sería dejar fuera buena parte de su historia. Antes de llegar a una tienda, fue un fruto silvestre, alimento y conocimiento compartido. 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
2: 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APE, tres letras que entregan información, pero no un diagnóstico.
3: Cuando un hombre escucha la palabra antígeno prostático específico, es posible que aparezcan dudas o preocupación. Muchas veces un resultado diferente a lo esperado puede generar miedo inmediatamente. Pero es importante entender qué significa realmente este examen. El antígeno prostático específico, conocido como APE, es una sustancia producida por la próstata que puede medirse mediante un examen de sangre. Este examen puede entregar información importante sobre la salud prostática, pero hay algo fundamental que debemos recordar. Este examen elevado no significa automáticamente que exista cáncer de próstata. Los niveles pueden cambiar por distintas razones. Por eso, un resultado siempre debe ser interpretado considerando la edad del paciente, sus antecedentes familiares, otros exámenes y la evaluación realizada por un profesional de la salud. Cuando existe una alteración, el camino no es sacar conclusiones apresuradas ni buscar respuestas sin orientación. El Ministerio de Salud señala que la evaluación debe considerar cada situación particular y que, cuando existen alteraciones en los exámenes de evaluación, pueden ser necesarios otros procedimientos para confirmar un diagnóstico. Por eso, un examen es solo una parte de la información y los números necesitan contexto y una mirada profesional. La prevención no consiste en vivir preocupados, sino en tener la información necesaria para tomar buenas decisiones. Un resultado médico no es una sentencia, es una oportunidad para conversar y cuidar nuestra salud.
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0: ONG Entre Lenguas. Hay cosas sobre la naturaleza que podemos aprender leyendo un libro o mirando un documental, pero otras adquieren un sentido completamente distinto cuando nos ponemos las zapatillas, tomamos una mochila y salimos a recorrer un sendero, porque allí podemos observar directamente cómo funciona un bosque y descubrir que nuestra manera de visitarlo también puede ayudar a conservarlo. Esa mirada forma parte del trabajo de ONG Entre Lenguas, organización sin fines de lucro, nacida en la región de Los Ríos, cuya propuesta combina deporte, aventura, turismo sustentable, educación ambiental y conservación. Durante el 2026, esa forma de aprender llegó hasta el Parque Nacional Alerce Costero, donde la organización, junto a CONAF Los Ríos, desarrolló una nueva versión del voluntariado Manos a la Pala. Allí, participantes de Chile, Argentina, trabajaron en el sendero hacia el Alerce Milenario, realizando mejoras destinadas tanto a entregar mayor seguridad a quienes lo recorren como a disminuir el impacto sobre el entorno. La experiencia demuestra que visitar un espacio natural puede significar mucho más que llegar a un destino o conseguir una buena fotografía, porque también puede transformarse en una oportunidad de observar, colaborar y comprender por qué determinados lugares necesitan nuestro cuidado. Entre Lenguas propone precisamente esa relación, conocer para valorar y valorar para cuidar, haciendo de la aventura una experiencia que también deja aprendizaje. 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

0: Familias que educan en convivencia escolar y entornos seguros. El conflicto que continuó después de clases. La discusión comenzó en el colegio y parecía haber terminado al sonar la campana. Sin embargo, esa tarde apareció un mensaje en el grupo, luego una fotografía con comentarios y antes de la noche, lo ocurrido entre pocas personas ya circulaba por varios teléfonos. El conflicto salió de la sala, entró en las casas y continuó incluso en los dormitorios. Las redes sociales han cambiado la forma en que niños y adolescentes se relacionan. También pueden prolongar situaciones de hostigamiento, porque aquello que antes terminaba al regresar a casa puede continuar durante horas y llegar rápidamente a muchas más personas. El uso responsable de redes sociales y la prevención del acoso forman parte de los contenidos de este proyecto. Para las familias, acompañar la vida digital no significa revisar secretamente cada conversación ni prohibir toda tecnología, sino construir confianza para que nuestros hijos puedan pedir ayuda cuando algo los incomoda o amenaza. También podemos enseñar una regla sencilla. Detrás de cada pantalla hay una persona. Compartir una fotografía para ridiculizar, reenviar un mensaje humillante o sumarse a comentarios ofensivos puede causar un daño real. Internet amplió nuestras formas de comunicarnos, pero el respeto también debe estar presente cuando encendemos una pantalla. 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
1: Oro y carbón, los ciclos productivos. Mariquina también tiene una historia marcada por la explotación de sus recursos naturales. El oro fue uno de los recursos que atrajo interés hacia nuestra zona. Con el paso del tiempo, la actividad minera dejó recuerdos, lugares y relatos que todavía forman parte del patrimonio local. Otro capítulo importante fue la explotación del carbón. En el sector de Puile, la familia Arrau desarrolló actividades extractivas entre 1900 y 1949. La producción llegó a tener tal importancia que se construyó una línea ferroviaria de aproximadamente 13 kilómetros para comunicar los yacimientos con la estación de Ciruelos. Desde allí, se podría transportar el carbón extraído hacia otros destinos. Estos ciclos productivos tuvieron consecuencias mucho más amplias que la propia extracción. Generaron caminos, sistemas de transporte, empleos, relaciones comerciales y transformaciones en los asentamientos. También dejaron una memoria familiar y comunitaria que permite conocer cómo era la vida de quienes trabajaban en esas actividades. El patrimonio productivo, por eso, no siempre está representado por grandes edificios, a veces se encuentra en un antiguo trazado ferroviario, en los restos de una instalación, en un nombre de un lugar o en el relato de una familia.
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0: de la atención. Dependiendo del tratamiento, puede aparecer cansancio, náuseas, alteraciones digestivas, cambios en el apetito, molestias en la piel, caída del cabello u otros síntomas. No todas las personas presentan los mismos efectos ni con las mismas intensidades. Por eso, no es recomendable comparar tratamientos ni utilizar medicamentos o productos naturales sin consultar previamente, ya que algunos pueden interferir con las terapias oncológicas. El equipo médico puede indicar medicamentos para controlar síntomas, entregar orientación nutricional y derivar a otros profesionales cuando sea necesario. El acompañamiento psicológico y los cuidados paliativos también pueden formar parte de una atención integral. Estos últimos no están reservados únicamente para los últimos días de vida. También pueden utilizarse para aliviar dolor y otros síntomas, mejorando la calidad de vida en distintas etapas de una enfermedad. También es importante preguntar qué signos requieren una consulta urgente, especialmente durante determinados tratamientos. Tratar el cáncer significa combatir la enfermedad, pero también cuidar íntegramente a la persona que está atravesando este proceso.
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0: Gastronomía mapuche, identidad y patrimonio vivo. Tortilla al rescoldo, cuando el fuego también cocina. Imaginemos un fogón encendido, la leña convertida lentamente en brasas y bajo una capa de ceniza caliente, una masa que comienza a cocinarse. No hay horno ni bandejas. El calor acumulado por el fuego hace todo el trabajo. Así nace una preparación sencilla, pero llena de historia, la tortilla al rescoldo. Su nombre explica justamente cómo se cocina. El rescoldo es ese calor que permanece entre las brasas y las cenizas después de que el fuego ha ardido. Y aprovecharlo bien requiere experiencia. Hay que preparar la masa, apartar las brasas, colocar la tortilla, cubrirla y saber cuánto esperar para conseguir que se cocine por dentro sin quemarse. Esta forma de cocinar está presente en la tradición alimentaria mapuche y también se extendió por las cocinas campesinas del sur de Chile. Con ingredientes básicos como harina, agua, sal y algún tipo de materia grasa, el fogón permitía obtener un alimento consistente que podía acompañar distintas comidas. La tortilla al rescoldo nos recuerda una época en que cocinar significaba aprovechar aquello que estaba disponible, la harina, el fuego y hasta el calor que quedaba después de quemar la leña. 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
2: Hola a todas y todos, mi nombre es Pablo Torres, soy médico psiquiatra de la comuna de Panguipulli y hoy les voy a hablar un tema muy importante de la salud mental de los adultos mayores, que es la depresión. A veces asociamos simplemente el envejecer con que necesariamente esa etapa conlleve mayor melancolía y tristeza, lo cual no es así. La tristeza permanente en una persona mayor no es normal. Debiese preocuparnos, puesto que puede estar traduciendo una depresión. Y la depresión tiene tratamiento. Envejecer no significa necesariamente perder las ganas de vivir. Una persona mayor, por ejemplo, que pasa semanas sin salir, sin interés en nada, sin ánimo, no es algo esperable en esa etapa de la vida. Es una señal de alarma que debiese preocuparnos. Y quiero que sepan algo muy relevante en este aspecto. La depresión en las personas mayores no siempre se traduce en tristeza observable. No siempre esa persona va a estar llorando o triste necesariamente. Puede estar disfrazada, enmascarada, en múltiples dolores del cuerpo sin una explicación clara. Cansancio, fatiga durante todo el día, poco apetito, pérdida de interés en actividades que antes le causaba placer. O en frases que podemos escuchar en personas mayores como ya no sirvo para nada, ya no soy útil para la sociedad o soy una carga para mi familia. Es muy distinta también la depresión del duelo normal. Cuando perdemos a alguien significativo, podemos tener días un poco mejores, días peores donde tengamos mayor tristeza por la pérdida de esa persona. Pero con el transcurso del tiempo, el duelo tiende a mejorar. La depresión, por el contrario, no. La depresión se instala, se mantiene y va horadando lentamente, día a día, la funcionalidad de esa persona y afectando directamente a lo que es la salud, incluso física, de la persona. ¿Qué aumenta el riesgo de que una persona mayor desarrolle depresión? En esa etapa se conjugan múltiples factores, como por ejemplo, tener muchas enfermedades físicas, médicas, muchas de ellas pueden causar una pérdida de la autovalencia, de la autonomía, que genere una dependencia de su red, de su entorno, dependencia para actividades de la vida diaria, por ejemplo, como comer, como caminar, como salir. El dolor físico, que es algo muy común en esa etapa también, puede influir en el desarrollo de cuadros depresivos, la pérdida de independencia, la jubilación sin un propósito posterior, y por supuesto el aislamiento que hablábamos en la cápsula anterior. Y algo que viene muy importante aquí es que la depresión es una enfermedad que tiene tratamiento, tiene una posibilidad de poder revertir esa situación con psicoterapia, tratamiento médico en caso necesario. La persona puede también en este caso reconectarse con las actividades que antes le generaba disfrute y con otras personas. Por lo tanto, no es cosa de la edad, es una condición de salud y tiene tratamiento como cualquier otra condición de salud. Por lo tanto, si un adulto mayor de su entorno, de su cercano, usted le observa que pierde interés en lo que antes hacía, que presenta fatiga, múltiples dolores, que duerme mal o que le escucha frases como ya no sirvo para nada, soy una carga, ponga atención, puesto que esa persona puede estar sufriendo un cuadro depresivo y necesita ayuda, por lo tanto es importante llevarlo a sus controles de salud y mencionarlo. Pedir ayuda no es un signo de debilidad en este caso, sino que tratar la depresión es cuidar la salud en completo, puesto que la depresión no tratada puede aumentar el riesgo de mayores enfermedades cardiovasculares, de que la persona se cuide menos, que pierda un poco de su higiene, su autocuidado, el asistir a los controles de salud, el poder mantener tratamientos médicos, puesto que las personas depresivas dejan de hacer cosas por sí mismas. Por lo tanto, pedir ayuda, como repito, es actuar a tiempo y un acto de cuidado. Muchas gracias y hasta la siguiente cápsula.

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1: Casa Pucci. Hay calles de San José de la Mariquina cuyo propio nombre guarda una historia. Es el caso de la calle José Pucci, vinculada a una de las familias que participaron tempranamente en la formación de la comuna. José Pucci provenía de Valencia, España, y llegó a establecerse en San José en el siglo XIX. En 1839 construyó una casa en la naciente villa, convirtiéndose, según los antecedentes históricos recopilados por Paulo Pedersen, en el primer propietario en levantar una vivienda en San José. Su nieto, Simón Pucci, construyó posteriormente la casa que hoy conocemos como Casa Pucci, ubicada en la esquina de Trinchera con Mariquina. La historia del inmueble es especialmente interesante porque tuvo distintos usos. Primero, fue vivienda familiar y posteriormente pasó a manos de Gastón García, quien la transformó en un hotel que llegó a contar con 14 habitaciones. Con el paso de los años, también funcionó allí el consultorio de San José de la Mariquina y un internado municipal. Una misma casa, entonces, puede contar varias historias. Fue hogar, hotel, espacio de atención y lugar de residencia para distintas generaciones. Eso es precisamente lo que convierte a la arquitectura patrimonial en memoria viva. Las casas antiguas no solamente muestran cómo se construía en esa época, sino también permiten imaginar cómo se vivía, cómo se trabajaba y cómo cambiaban las necesidades de una comunidad.
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0: Familias que educan en convivencia escolar y entornos seguros. Cuando desde el colegio nos informan que nuestro hijo insultó, empujó o participó en una situación que hizo sentir mal a otro estudiante, la primera reacción puede ser defenderlo. Sin embargo, proteger a un hijo no significa negar que pueda haberse equivocado. Enseñar a convivir también implica acompañar a niños y adolescentes cuando son ellos quienes han causado daño. Podemos escuchar su versión sin justificar lo ocurrido, ayudarles a comprender las consecuencias de sus acciones y pensar cómo reparar la situación. La Política Nacional de Convivencia Educativa propone una mirada formativa de los conflictos, donde aprender a convivir implica desarrollar capacidades para dialogar, asumir responsabilidades y construir relaciones respetuosas. Una sanción puede ser parte de la respuesta, según la situación, pero también es importante preguntarnos, ¿qué aprendió nuestro hijo de esta experiencia? Reconocer un error no significa etiquetar a un niño como malo, significa enseñarle que sus decisiones pueden afectar a otras personas y que es posible aprender nuevas formas de actuar. Acompañar a nuestros hijos no es solo defenderlos cuando alguien los lastima, también es guiarlos cuando necesitan aprender a no lastimar a los demás. 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

0: colapsar los ríos. Cuando una estructura colapsa, puede quedar muros inestables, polvos, fierros y personas atrapadas. Y aunque frente a una escena así, el primer impulso sea ayudar, ingresar sin preparación puede poner en riesgo tanto a quienes necesitan ser rescatados como a quienes intentan hacerlo. En nuestra región existe un grupo de voluntarios que se prepara precisamente para enfrentar escenarios de este tipo. ONG SAR Los Ríos. Organización perteneciente a la Asociación SAR Chile y cuya especialidad regional es la búsqueda y rescate en estructuras colapsadas, conocidas por la sigla BREC. Aunque solemos imaginar el rescate en un momento exacto de una emergencia, en realidad comienza mucho antes, durante las horas de entrenamiento en que los voluntarios practican procedimientos, aprenden a utilizar correctamente sus equipos, reconocer peligros y se preparan para actuar coordinadamente. Esa coordinación es fundamental porque en una emergencia pueden intervenir bomberos, personal de salud, policías, autoridades y diferentes equipos especializados, por lo que conocer la función de cada institución ayuda a organizar mejor la estructura. Detrás de SAR existen personas que dedican parte de su tiempo libre a capacitarse para ayudar a alguien que probablemente nunca han conocido. Quizás allí está una de las expresiones más silenciosas del servicio comunitario. Entrenar durante muchas horas esperando no tener que utilizar nunca esos conocimientos, pero estar preparados para responder correctamente cuando cada minuto cuenta. 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
2: 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Cuidarse también es cosa de hombres.
3: Durante mucho tiempo, muchos hombres aprendieron que había que aguantar, que consultar era para cuando el dolor ya no permitía seguir, que preocuparse por la salud podía esperar. 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
1: Oficios y saberes que permanecen. El patrimonio también está en los conocimientos que las personas aprenden, practican y transmiten. En Mariquina, durante generaciones, distintos oficios estuvieron ligados a la vida cotidiana y a las actividades productivas. La agricultura, la carpintería, la herrería, la elaboración de productos derivados de la manzana, la pesca y otros trabajos fueron fundamentales para el desarrollo de las comunidades. En Pelchuquín, por ejemplo, la producción de chicha de manzana alcanzó una importancia considerable. En otros lugares, los conocimientos relacionados con el trabajo de la madera estuvieron directamente vinculados a la construcción de viviendas y espacios productivos. Muchos de estos saberes se transmitían dentro de las familias. Aprender significaba observar a los mayores, acompañarlos en el trabajo y repetir las tareas hasta dominarlas. Hoy algunas de esas prácticas han cambiado o desaparecido. Por eso, rescatar la memoria de los antiguos oficios es también una forma de proteger el patrimonio inmaterial. No todo patrimonio puede tocarse. Hay conocimientos que existen mientras algunos recuerdos permanecen y se practiquen. Los oficios nos hablan de la relación entre las personas y las zonas. También nos muestran cómo las comunidades aprovecharon los recursos disponibles y desarrollaron soluciones adaptadas a sus necesidades. Cada oficio tiene detrás una historia de esfuerzo, aprendizaje y creatividad.
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Gastronomía mapuche, identidad y patrimonio vivo. Las mujeres que han mantenido viva la memoria de la cocina. Muchas recetas tradicionales nunca necesitaron estar escritas en un libro. Se aprendían en la casa, mirando cómo cocinaba una madre o una abuela, acompañando una recolección, ayudando a preparar los alimentos o escuchando esas pequeñas indicaciones que enseñaban cuánto usar, cuándo cosechar o cómo conseguir determinado sabor. En esa historia, las mujeres mapuches han tenido un papel fundamental. Durante generaciones, han participado en la conservación de recetas y formas de preparación, pero también de conocimientos relacionados con los cultivos, los frutos del bosque, las plantas y los alimentos disponibles en cada temporada. Buena parte de ese aprendizaje ocurrió en la vida cotidiana, dentro de las familias y comunidades, por lo que muchas veces su importancia pasó inadvertida fuera de esos espacios. Hoy, esa historia continúa. Mujeres mapuches llevan sus conocimientos y preparaciones a ferias, encuentros, cocinerías y emprendimientos gastronómicos, donde recetas antiguas pueden encontrarse con nuevas formas de cocinar y presentar los alimentos. Por eso, hablar de gastronomía mapuche también significa reconocer a quienes han ayudado a mantenerla viva. 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
1: Hola a todos y todas. Mi nombre es Pablo Torres, soy médico psiquiatra de la comuna de Panguipulli y hoy les voy a hablar sobre un tema de la salud mental en los adultos mayores. En específico, el tema de soledad y aislamiento social. No es simplemente sentirse solo un rato en la casa, sino que es una soledad que muchas veces se instala, se profundiza y permanece por mucho tiempo. Y quiero ser muy claros en esto porque la soledad es un aspecto que puede repercutir directamente en la salud mental y física de las personas mayores. Y hay un concepto muy distinto, que es una cosa es estar aislado, personas que no tienen con quién hablar, que no tienen con quién conversar, y aquellas personas que están solas y que muchas veces pueden estar acompañados de otras personas, pero igualmente sentirse solas, en una sensación de vacío. Por lo tanto, podemos tener personas que pueden estar acompañadas físicamente por muchas personas, pero sentirse solos, como también aquellas personas que están físicamente solas, pero que pueden estar acompañados del punto de vista comunitarios, con juntas de vecinos, con agrupaciones de adultos mayores. Son situaciones muy distintas. Por lo tanto, la soledad no necesariamente implica el estar acompañado de personas físicamente. ¿Y por qué es importante hablar de esto? Es importante porque repercute directamente en el desarrollo de algunas enfermedades de salud mental, como depresión, como suicidio. Puede acelerar el deterioro cognitivo en una persona mayor y involucrar un mayor riesgo de demencia. Incluso puede empeorar el desarrollo de enfermedades cardiovasculares. Por lo tanto, la evidencia internacional respalda el hecho de que tenemos que preocuparnos de la soledad en personas mayores. En nuestra comuna es sumamente importante este aspecto, puesto que somos una comuna que presenta una alta dispersión geográfica. Por lo tanto, las distancias son un gran tema, una gran limitante. Otro aspecto muy relevante es que la mayoría de las generaciones jóvenes debe emigrar de la comuna para trabajar, para estudiar. Y eso promueve aún más el aislamiento en nuestras personas mayores. Tenemos que poner mucha atención en aquellas personas que solían acudir frecuentemente a grupos de adultos mayores, a la iglesia, a juntas de vecinos y que de pronto dejan de asistir a estas actividades que antes les causaba interés. Ahí siempre hay una señal que tenemos que no obviar y que tenemos que preocuparnos. ¿Qué podemos hacer como sociedad? Una simple llamada corta, una visita breve, no esperar festividades, cumpleaños para poder hacer acompañamiento a personas mayores. Si usted tiene un familiar, un vecino, alguien que no ve hace tiempo,

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0: 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Encontrar un arma o un artefacto incendiario dentro de un establecimiento educacional no es una simple falta de disciplina. Es una situación que puede poner en riesgo la integridad de estudiantes, docentes, asistentes de la educación y de toda la comunidad escolar. 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Ante la presencia de un objeto peligroso, un estudiante no debe intentar quitarlo, manipularlo ni enfrentarse a quien lo porta. Lo prudente es alejarse de la situación, informar inmediatamente a un adulto responsable del establecimiento y seguir las instrucciones que se entreguen. Los colegios, por su parte, deben contar con normas y procedimientos para enfrentar hechos que comprometan la seguridad y la convivencia escolar. Hablar de estos riesgos no busca generar alarma, sino enseñar cómo actuar. En una situación peligrosa, avisar a tiempo y evitar exponerse innecesariamente puede proteger no solo a quien detectó el problema, sino también a muchas otras personas. 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

0: Fundación Mi Casa. Para un niño o una niña, crecer rodeado de seguridad, afecto y cuidados es fundamental. Pero existen momentos en que permanecer con su familia de origen puede no ser posible, y entonces se necesita encontrar temporalmente otro hogar capaz de ofrecer protección mientras se trabaja en una solución estable. En este ámbito desarrolla su labor Fundación Mi Casa, institución que cuenta en la región de Los Ríos con programas de familias de acogida especializada, conocidos como FAE. Una familia de acogida recibe temporalmente a un niño, niña o adolescente que necesita protección, entregándole un ambiente familiar mientras profesionales especializados acompañan tanto al menor como a los adultos involucrados en el proceso. Es importante entender que acogimiento y adopción no significan lo mismo, porque la finalidad del acogimiento es ofrecer cuidado por un periodo determinado mientras se busca la alternativa más adecuada para el futuro del niño. Durante 2026, los programas de Fundación Mi Casa en Los Ríos han continuado difundiendo esta modalidad y convocando a familias interesadas en conocerla. 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Pero detrás de ese gesto existe algo profundamente concreto. Un niño que necesita levantarse cada mañana sabiendo que hay adultos dispuestos a cuidarlo. Porque proteger la infancia también significa construir redes donde una situación difícil pueda encontrar una respuesta familiar, profesional y comunitaria. 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
2: Oficios y saberes que permanecen. El patrimonio también está en los conocimientos que las personas aprenden, practican y transmiten. En Mariquina, durante generaciones, distintos oficios estuvieron ligados a la vida cotidiana y a las actividades productivas. La agricultura, la carpintería, la herrería, la elaboración de productos derivados de la manzana, la pesca y otros trabajos fueron fundamentales para el desarrollo de las comunidades. En Pelchuquín, por ejemplo, la producción de chicha de manzana alcanzó una importancia considerable. En otros lugares, los conocimientos relacionados con el trabajo de la madera estuvieron directamente vinculados a la construcción de viviendas y espacios productivos. Muchos de estos saberes se transmitían dentro de las familias. Aprender significaba observar a los mayores, acompañarlos en el trabajo y repetir las tareas hasta dominarlas. Hoy algunas de esas prácticas han cambiado o desaparecido. Por eso, rescatar la memoria de los antiguos oficios es también una forma de proteger el patrimonio inmaterial. No todo patrimonio puede tocarse. Hay conocimientos que existen mientras algunos recuerdos permanecen y se practiquen. Los oficios nos hablan de la relación entre las personas y las zonas. También nos muestran cómo las comunidades aprovecharon los recursos disponibles y desarrollaron soluciones adaptadas a sus necesidades. Cada oficio tiene detrás una historia de esfuerzo, aprendizaje y creatividad.
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0: Gastronomía mapuche, identidad y patrimonio vivo. El maíz, un grano antiguo que sigue presente en nuestra mesa. Tomamos un grano de maíz entre los dedos y probablemente no imaginamos la historia que puede guardar algo tan pequeño. Hoy lo encontramos fácilmente en ferias, huertas y cocinas, pero su presencia en este territorio viene de mucho antes. De hecho, el maíz junto con los porotos y las papas estaba entre los principales cultivos alimenticios de los pueblos indígenas a la llegada de los españoles. En la alimentación mapuche, el maíz también encontró distintas formas de preparación. Una de ellas fue el mudai, bebida tradicional fermentada que antiguamente podía elaborarse con este grano y que con la incorporación de nuevos cultivos comenzó también a prepararse con trigo y otros cereales. Pero la historia del maíz no quedó detenida en el pasado. Con el encuentro entre las tradiciones indígenas y los alimentos y costumbres que llegaron posteriormente, muchos ingredientes comenzaron a mezclarse y transformarse. El maíz permaneció y terminó formando parte de una cocina que hoy reconocemos como propia, apareciendo en preparaciones tan conocidas como las humitas, el pastel de choclo o la chuchoca. Algunos alimentos como el maíz pueden atravesar siglos, cambiar sus preparaciones y continuar presentes en nuestras mesas. El maíz es un pequeño grano que conecta la alimentación de antiguos habitantes del territorio con sabores que todavía forman parte de nuestra vida cotidiana. 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
1: Hola a todos y todas. Mi nombre es Pablo Torres, soy médico psiquiatra de la comuna de Panguipulli y hoy les voy a hablar sobre un tema de la salud mental en los adultos mayores. En específico, el tema de soledad y aislamiento social. No es simplemente sentirse solo un rato en la casa, sino que es una soledad que muchas veces se instala, se profundiza y permanece por mucho tiempo. Y quiero ser muy claros en esto porque la soledad es un aspecto que puede repercutir directamente en la salud mental y física de las personas mayores. Y hay un concepto muy distinto, que es una cosa es estar aislado, personas que no tienen con quién hablar, que no tienen con quién conversar, y aquellas personas que están solas y que muchas veces pueden estar acompañados de otras personas, pero igualmente sentirse solas, en una sensación de vacío. Por lo tanto, podemos tener personas que pueden estar acompañadas físicamente por muchas personas, pero sentirse solos, como también aquellas personas que están físicamente solas, pero que pueden estar acompañados del punto de vista comunitarios, con juntas de vecinos, con agrupaciones de adultos mayores. Son situaciones muy distintas, por lo tanto la soledad no necesariamente implica el estar acompañado de personas físicamente. ¿Y por qué es importante hablar de esto? Es importante porque repercute directamente en el desarrollo de algunas enfermedades de salud mental, como depresión, como suicidio. Puede acelerar el deterioro cognitivo en una persona mayor y involucrar un mayor riesgo de demencia. Incluso puede empeorar el desarrollo de enfermedades cardiovasculares. Por lo tanto, la evidencia internacional respalda el hecho de que tenemos que preocuparnos de la soledad en personas mayores. En nuestra comuna es sumamente importante este aspecto, puesto que somos una comuna que presenta una alta dispersión geográfica. Por lo tanto, las distancias son un gran tema, una gran limitante. Otro aspecto muy relevante es que la mayoría de las generaciones jóvenes debe emigrar de la comuna para trabajar, para estudiar. Y eso promueve aún más el aislamiento en nuestras personas mayores. Tenemos que poner mucha atención en aquellas personas que solían acudir frecuentemente a grupos de adultos mayores, a la iglesia, a juntas de vecinos y que de pronto dejan de asistir a estas actividades que antes les causaba interés. Ahí siempre hay una señal que tenemos que no obviar y que tenemos que preocuparnos. ¿Qué podemos hacer como sociedad? Una simple llamada corta, una visita breve, no esperar festividades, cumpleaños para poder hacer acompañamiento a personas mayores. Si usted tiene un familiar, un vecino, alguien que no ve hace tiempo, que es mayor, hoy es un buen día para visitarlo, para acompañarlo. La compañía no siempre necesita de muchas palabras, a veces la sola presencia basta. Este es el tema que quería conversarles hoy en esta cápsula. Hasta la próxima. Muchas gracias.
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0: 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El reglamento interno, un documento que debemos conocer. Al matricular a nuestros hijos, recibimos formularios, horarios y documentos que muchas veces terminan guardados sin mayor revisión. Entre ellos, hay uno especialmente importante, el reglamento interno del establecimiento. ¿Por qué deberíamos conocerlo? Porque allí se establecen normas de convivencia, derechos y deberes, procedimientos y medidas que permiten enfrentar distintas situaciones dentro de la comunidad educativa. No es solamente un listado de prohibiciones, también entrega información que puede resultar fundamental cuando ocurre un conflicto o una situación de violencia. ¿Qué procedimiento existe ante una agresión? ¿A quién debemos informar? ¿Qué sucede frente al acoso escolar? ¿Cómo se aborda una denuncia? Son preguntas que no deberíamos hacernos por primera vez cuando ya existe una emergencia. El proyecto busca fortalecer la participación de las familias en la generación de entornos educativos seguros, y conocer las reglas del establecimiento es parte de esa tarea. Leer el reglamento puede parecer poco entretenido, pero saber cómo actuar cuando nuestros hijos necesitan ayuda puede marcar una gran diferencia. 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